hablar y así nos reconocemos por el lejano mirar, por las coplas que mordemos, semillas de inmensidad y así.